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0: Bienvenido, Rey. Bienvenido a ese lugar, Señor. Estamos aquí para adorarte, para bendecirte.
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0: ese día. Oh, esperamos verte en tu gloria y en tu poder. Da un aplauso más fuerte a Él. Apláudele de tu corazón. Oh Señor, te bendecimos en esta noche.
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queremos escuchar el latir de tu corazón. Por eso, Señor,

sea bien fuerte el aplauso para el rey. ¡Aleluya! Vamos, vamos a exaltarlo a él. ¡Vamos!

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Háblanos, Jesús. Háblanos, Jesús. Apláudale fuerte a Él en esta noche. Él es fiel. Él es bueno.

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2: Señor, venimos delante de tu presencia y nos postramos delante de ti, Señor, y te exaltamos con nuestra alabanza.

Levanta las manos al cielo conmigo y repite: Señor, levanto mis manos, aunque no tenga fuerzas, aunque tenga mil problemas. Confiésalo con tus labios. Todo el mundo cantando conmigo.

solo levanta tus manos al cielo. Cierra tus ojos y deja que el río del Señor se meta en tu vida. No trates de salvarte, no trates de salvarte. Estás en los brazos del Señor. Cierra tus ojos.

0: Marcos Yaroide, dale el aplauso fuerte, aleluya. Dáselos, aleluya. Ahora dale un aplauso fuerte al Padre, al Hijo y al Espíritu Santo. Dáselos con vida, aleluya. Dáselos con vida. Él está aquí en esa noche. Él está aquí.
1: Aquí estamos, aquí, Señor.

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0: Gloria a Dios, dale un grito de júbilo.
1: Un saludo muy especial para todos los que cumplen años el día de hoy. El charro de Jesucristo les canta para todo el mundo. Celebremos con gusto, señores, el día del cumpleaños.

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Tus palabras son eternas y te adoramos, Señor. Levanta tus brazos, abre tu corazón. Él habla a tu vida ahora.

0: Levante sus manos ante el Rey. Levante sus manos delante del Rey.
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1: 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Vamos a ver si sale, dale.
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Señor, hablamos sobre tantos hijos pródigos que un día te conocieron pero se apartaron de ti. Eres un Dios tan amoroso que dejaste a las 99 ovejas para buscar aquella que se extravió. Que hoy, ahora mismo, toda persona siente el poder de tu amor. ¿Cómo los abraza? ¿Cómo los trae a ti? ¿Cómo los regresa a ti? Que tu amor nos señala.

Gente, míreme por un momentito. Este disco se llama La Mesa. Y yo siento que ahora mismo en el mundo entero hay madres que no pueden dormir sentados a la mesa llorando, diciendo: regresa mi hijo a casa, Señor. Que no se pierdan mis hijos. Sácalos de las drogas, sácalos del alcohol. Hay padres que no dejan de doblar sus rodillas, esperando que sus hijos lleguen a las tantas de la noche y no se acuestan arrodillados diciendo: Padre, protégeme al muchacho, vuélvelo a ti, vuélvelo a ti, vuélvelo a ti. Sí, es que la mesa tal vez no es alegría para muchos. La mesa es un lugar de botar lágrimas y decir: Señor, que regresen, que regresen. Y yo necesito que hoy, por favor, mientras lo cantemos una vez más con nuestras manos arriba, que se convierta en un clamor, que se convierta en una intercesión sobre familiares tuyos que no conocen de Jesús, sobre familiares tuyos que no le sirven aún a Cristo, sobre gente. Seamos la voz de madres que oran por sus hijos, seamos la voz de padres que oran por sus hijos, seamos la voz de hermanos que oran por su

su mano, este es un momento muy clave. En la parábola del hijo pródigo, la razón por la cual el hijo regresó a la casa, bueno, fueron dos. Número uno, se topó con un padre sustituto. No era su padre biológico, pero era un padre sustituto. Fue la respuesta a la oración de su padre biológico. Padre, yo oro en el nombre de Jesús que a la distancia nuestra gente, los que están perdidos, extraviados, se topen con la gente correcta que los regrese a casa. Que no se topen con la gente incorrecta, que se topen con padres sustitutos y madres sustitutas que los regrese a casa. Este padre lo regresó a casa, pero dice la Biblia claro en la segunda razón, el hijo recapacitó. Diga conmigo, recapacitó. Nadie va a cambiar si no recapacita antes. Levantamos nuestras manos al cielo y oramos que el switch de recapacitar se prenda. ¿Entiende lo que estamos diciendo? Se prenda sobre los que están extraviados ahora en el nombre de Jesús, y se le ilumine la luz de Cristo que disipa toda tiniebla. En el principio era el Verbo y el

Entonces, ¿sabes con lo que lucha la gente a veces cuando falla? Con la vergüenza. Y eso lo suma la crítica de la gente, decir, nunca te levantarás. Pero yo vengo a decirte, eso es mentira del diablo. Por eso Cristo fue a la cruz, para decirle al mismo diablo, se acabó el peso de la vergüenza, el peso de la acusación y condenación. Jesús vino a tomar nuestro pecado y vergüenza para hacernos libres. Levante sus manos, reciba sanidad, libertad. Abraza al que está al lado y dile, hay perdón, hay sanidad. Vuelve a comenzar.

va a cambiar con crítica y señalamiento, pero sí van a cambiar con la primera cara que Jesús nos mostró en la cruz a la humanidad: gracia, perdón, amor y misericordia. Última vez.

Levanta sus manos, cierra tus ojitos como el que recibe. Siento que Él está hablando ahora. Él está hablando sobre ti.

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1: Muchas gracias, Señor, por todas tus bendiciones.
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2: Cantar. Encontré que al cantar me sentía más cerca de Él. Era algo indescriptible.

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2: Con sabiduría afirmó el Señor la tierra. Con inteligencia estableció los cielos. Por su conocimiento se apartaron las aguas, y las nubes dejaron caer su rocío. Hijo mío, conserva el buen juicio. No pierdas de vista la discreción. Te serán fuente de vida, te adornarán como un collar. Podrás correr tranquilo tu camino, y tus pies no tropezarán. 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

0: ¿Cómo están, hermanos? Muy buenos días. Qué bendición tan grande poder despertar a un nuevo día y disfrutar de parte. Este es un regalo maravilloso que recibimos de parte del Señor. Aquí estamos en este devocional Amaneciendo con Dios. Bienvenidos, bienvenidos todos. Un abrazo para todos nuestros amigos. Bueno, aquí veo a Gracie. Dios te bendiga. Bueno, ¿de dónde nos estás acompañando? Nos gustaría saber. Un abrazo también para mi hermana Inés Caballero, hermana Ana Rita y todos los que van a acompañarnos en este devocional. Y yo sé que hay muchas personas que después también se unen a nosotros. Que la bendición sea completa en esta mañana. Bueno, como siempre, estamos aquí tus amigos desde muy temprano para acompañarte.
1: Buenos días, Dios les bendiga, mis amados hermanos. Qué bendición poder estar cada mañana aquí juntos amaneciendo con Dios para darle la gloria y todo honor a nuestro Señor Jesucristo. Aleluya. Hoy leeremos la palabra del Señor en el libro del profeta Nahum, capítulo 1, desde el versículo 2. Jehová es Dios celoso y vengador. Jehová es vengador y lleno de indignación. Se venga de sus adversarios y guarda enojo para sus enemigos. Jehová es tardo para la ira y grande en poder, y no tiene por inocente al culpable. Jehová marcha en la tempestad y el torbellino, y las nubes son el polvo de sus pies. Él amenaza al mar y lo hace secar, y agosta todos los ríos. Basán fue destruido, y el Carmelo y la flor del Líbano fue destruida. Los montes tiemblan delante de él, y los collados se derriten. La tierra se conmueve a su presencia, y el mundo y todos los que en él habitan. ¿Quién permanecerá delante de su ira? ¿Y quién quedará en pie en el ardor de su enojo? Su ira se derrama como fuego, y por él se hienden las peñas. Jehová es bueno, fortaleza en el día de la angustia, y conoce a los que en él confían. Aleluya. Amado Dios, bendito y glorificado es tu santo nombre. Eres digno de toda gloria y de toda alabanza. Solo tú eres Dios. Fuera de ti no hay nadie. Gracias, mi Señor Jesucristo. Gracias por ser nuestro mediador. Gracias, precioso Espíritu Santo, por ser nuestro consolador. Gracias. Gracias porque nos permites, amado Dios, estar en pie. Gracias por la fortaleza. Gracias, Señor, porque nos inspiras. Nos animas, oh Dios, gracias, porque nos asistes cada día, en cada programa. Gracias, oh Dios, porque es tu voluntad agradable y perfecta. Que te amemos, te sirvamos. Tienes propósitos en cada vida, Señor, y se han de cumplir tal como es tu voluntad. Gracias, oh Señor, por cada siervo tuyo en todas las naciones, por cada obrero de la viña. Oh, Señor, aquellos obreros que con voluntad y amor y pasión, Señor, te sirven en todas las naciones. Aquí en nuestro Perú, Señor, por las serranías. Señor, oh Dios, fortalece mis hermanos, tus siervos, nuestros misioneros, evangelistas, oh Dios. Hombres y mujeres, Señor, que salen, que caminan, Señor, por esos, aquellos caminos escombrosos. Oh Dios, ten misericordia de las naciones que están en conflictos, que están sufriendo. Ten misericordia de Venezuela. Aplaca tu ira, Señor. Bendito es tu nombre. Oh Dios mío, perdona. Perdónanos, Señor amado. Muchas veces hacemos lo que no queremos. Oh Dios, ayuda, Señor, a que tu iglesia a que todos nosotros podamos, Señor, dominar, domina, toma control de esta carne, de este ser, Señor. Tú el alfarero y nosotros el barro en tus manos. Danos la forma que tú quieres. Oh bendito Dios, fortalece en medio de las pruebas a mis hermanos, en medio de las dificultades, aún en medio de las necesidades, ellos puedan, Señor, levantar su voz y puedan darte gracias y puedan glorificar tu santo nombre. Amado Espíritu Santo, gracias por tu presencia, gracias por tu amor, gracias, mi Señor Jesucristo, por amarnos tanto. Oh Señor, nadie se compara a ti. Eres único, mi Dios. Eres maravilloso. Gracias. Gracias, precioso Espíritu Santo. Gracias porque permite que esta señal digital siga difundiendo tu palabra. Que sigamos, Señor, extendiendo tu reino. Gracias por la bendición que nos has dado. Igualmente bendice a cada uno de tus siervos, Señor. Fortalécelos, equípalos, llénalos de tu presencia para que, Señor, oh Dios, puedan seguir sirviéndote. Gracias, mi Señor, por este tiempo. Toda la gloria sea para ti, Señor. Aleluya. Amén.
0: Estamos amaneciendo con Dios. El cariño para el sur. Ahí donde hay muchos de nuestros hermanos. Bendiciones para Arequipa. Dios te bendiga, Pastor Dionisio Mita, Pastor Julio. Y ahora que se une nuestra querida hermana Grace. Dios te bendiga, hermana. Gracias. Arequipa es un departamento muy hermoso. Pues muy conocido por el volcán Misti allá en Arequipa. Y más al sur se encuentra nuestro hermano José Hermosilla, hermano Marcial Fernández, Lilian Rojas y muchos hermanos allá en la República Chilena. Qué gusto poder estar juntos delante del Señor en esta mañana. Y bueno, sin duda, hermanos, es una verdad que cada mañana, cada día tiene su propio afán. Y pues, como les decíamos, hay vientos contrarios que soplan y tenemos que nosotros mantenernos firmes, aun cuando la tormenta sea fuerte contra nosotros. Nos levantamos en fe creyendo, pues, en el Señor. Y esta mañana, sin duda, nuestra fortaleza, nuestro socorro viene de Jehová, que hizo los cielos y la tierra.

0: porque Él es la roca, la fuente de nuestra vida, hermano. El Espíritu Santo fluye dentro de nosotros.
1: La bendición del Señor sea con todos nosotros esta mañana. Gracias. Nos unimos. Hermana Nancy, Dios te bendiga. Un abrazo para ti. También por el apellido, yo sé que es de la parte sur también de nuestro querido Perú. Un abrazo para todos. Esta mañana no solamente vamos a levantar nuestras manos, sino nuestros corazones delante del Señor, porque Él es digno. Nos alegramos.

0: Sí, Señor, tenemos la esperanza, Señor, que tú nos mueves, nos levantas, Señor, de un lugar mejor. Tú eres nuestra única esperanza, Padre. Mira, nos unimos, Señor, a la petición, al clamor de tu sierva Nancy Berea, Señor, con Dori. Está pidiendo, Señor, oración por su hijo. Tú conoces su necesidad de esta familia, Dios. Provéele, Señor. Mira su trabajo, Padre. El sustento, Señor. Que ellos, Señor, siempre confíen. Porque tú guardas nuestra salida y nuestra entrada, Señor. No guardes silencio a esta necesidad y a las muchas, Señor, Padre, que nos rodean, Padre. Nos levantamos en fe creyendo, Señor, que en ti todas las cosas son posibles. Y que para esta familia, Señor, con Dori, son nuevas tus misericordias, porque tú lo has prometido, Señor. Gracias, Señor. Aunque los vientos sean contrarios, Señor, nosotros creemos que eres un Dios de todo poder y que tu gracia, Señor, siempre está, Padre, tu oído para atender el nombre de Jesús. Gracias, Señor. En este devocional ya tenemos a mi hermana Arle Reyes desde México para compartirnos una palabra.
1: Dios les bendiga, mis amados hermanos, amigos y amigas en todas las naciones. En el nombre maravilloso de nuestro Señor Jesucristo, les saluda su amiga y hermana Arlet Reyes aquí desde Cuernavaca, Morelos, México. Saludando a todos nuestros amados hermanos en las diferentes plataformas. Amén. Bueno, donde llegare esta bendita palabra, gloria a Dios. Y saludando pues a todos nuestros hermanos en Chimbote, Perú. Amén. Bueno, donde... siempre pues hemos estado compartiendo la palabra en Estéreo Revelación Radio. Y aquí, mis amados hermanos, dándole la gloria y la honra a nuestro Señor Jesucristo, porque bueno, hasta este momento, bueno, nos han alargado un poco de tiempo para tener este servicio. Así que bueno, vamos a orar, amados hermanos, gloria al Señor, y vamos a orar, aleluya. Amado Padre de los cielos, gracias te damos, Señor. Gracias por la grandeza de tu fidelidad. Gracias porque eres bueno, porque para siempre es tu grande misericordia. Aquí estamos una vez más, Señor Jesucristo. Toda la gloria es para ti, mi Rey. Tu Santo Espíritu, Señor, esté siempre, Señor, hablándonos cada día, Padre, al escuchar tu palabra, Señor. Dios Todopoderoso, redarguye nuestros corazones, Señor. Habla a cada uno de nuestros hermanos, amigos, Dios mío eterno. Porque el tiempo está cerca, Padre mío. Por ello, en esta hora, Señor, habla a nuestras vidas en el nombre poderoso de nuestro Señor Jesucristo. Amén y amén. Aleluya. Bueno, mis amados hermanos, pues vamos a dar esta poderosa palabra, gloria al Señor. Y bueno, con el título, no te niegues a ayudar a tu prójimo. Amén. Vamos a leer en el libro de Proverbios 3, 27 al 28, y dice la bendita palabra de nuestro Señor Jesucristo. No te niegues a hacer el bien a quien es debido, cuanto tuvieres poder para hacerlo. No digas a tu prójimo, anda y vuelve y mañana te daré, cuanto tienes contigo que darle. Gloria al Señor Jesucristo. Amados hermanos, pues en este pasaje de la Escritura, bueno, nos enseña, ¿verdad?, grandes cosas sobre la generosidad inmediata y la integridad. Y, bueno, instruye, ¿verdad?, a ayudar al prójimo. Hoy, amados hermanos, si tenemos la capacidad, amén, y, bueno, también, ¿verdad?, nos prohíbe postergar la ayuda o el pago de deudas, si nuestros recursos están disponibles en el momento, amado hermano, hermana, gloria a Dios. Es decir, no debemos rechazar un favor o una deuda a alguien, ¿verdad? Cuando hay personas, amados hermanos, que es nuestro prójimo, ¿verdad? El que confía en nosotros, amén. No debemos, amados hermanos, atrasar, bueno, la ayuda, ¿verdad? Si tenemos las posibilidades de apoyarlos, ¿verdad? En el momento, ¿verdad? De la necesidad, sin tener que decirle, vuelve mañana y mañana te daré. Amados hermanos, pues este acto, ¿verdad? Se considera egoísmo y falta de empatía, gloria al Señor Jesús. Por ello, amados hermanos, pues es importante, ¿verdad?, reflexionar sobre esta palabra, ¿verdad?, ya que hay mucho egoísmo, amén, teniendo las posibilidades, muchas veces, ¿verdad?, se niegan a dar a su prójimo, ¿verdad?, ya sea a algún vecino, a su familiar, a algún hermano, ¿verdad? Ese es nuestro prójimo, amados hermanos, el que está más cercano, ¿verdad? El que pide de nuestra ayuda, amados hermanos, y por ello debemos, ¿verdad?, de brindarle ese favor, amén, porque muchas veces, amados hermanos, hay personas que cierran a esa ayuda, amén, ya que muchas personas hoy en día, ¿verdad?, se niegan en ayudar porque tal vez han ayudado, han apoyado a muchas personas, ¿verdad?, tal vez de sus propios familiares, vecinos, etcétera, y hay veces que han quedado decepcionados. Y amados hermanos, cuando la persona que ayuda, ¿verdad?, ahora necesita de la ayuda, hay veces, ¿verdad?, que también se la niegan. Amados hermanos, pero nosotros, conociendo la bendita palabra de nuestro Señor Jesucristo, es muy importante, amén, hablar, ¿verdad?, sobre este tema, porque muchas personas se niegan a hacer el bien a su prójimo. Amados, por ello es importante, ¿verdad?, también, ¿verdad?, reconocer a aquellos que nos ayudan en su momento, porque también esas personas que ayudan, amados hermanos, algún momento de su vida también necesitan una ayuda, y se tiene que valorar eso, amados, porque muchas veces no basta solamente de decir gracias, ¿verdad? Es reconocer su tiempo, la empatía y la lealtad, ¿verdad?, de esas personas que te brindan su ayuda, y cuando ellos lo necesitan, amén, debemos ayudar, amados hermanos, en cualquier área de la vida, ya sea, pues, como comentaba, en la familia, ¿verdad?, en el trabajo. Muchas veces hay personas que necesitan en el momento, también, ¿verdad?, en la iglesia. ¿Cuántos hermanos hemos visto, amados hermanos, con necesidad? Y ante todo, no, nunca debemos de cerrarle las puertas de la ayuda, amados, porque hay personas, ¿verdad?, que celebran, ¿verdad?, cuando están bien. Es fácil, ¿verdad?, cuando todo va bien, pero en los días difíciles, ¿verdad?, son los que verdaderamente importan, ¿verdad?, cuando nuestro prójimo, ¿verdad?, está más necesitado, gloria al Señor Jesús. Por ello, amados hermanos, es cuando se merece ser honrado, ¿verdad?, porque ¿quién ayuda al que siempre ayuda? Amados hermanos, seamos recíprocos, es decir, así como ellos están para cada uno de nosotros, ¿verdad?, nosotros tenemos que estar con ellos en momentos de necesidad, y ese es nuestro prójimo, mis amados hermanos, ¿verdad?, porque muchas personas se niegan a hacer el bien porque hay veces que fueron dañados, ¿verdad?, tal vez con una palabra, ¿verdad?, con algo que se ofendieron y ahora ya no quieren ayudarlos, amén. Pero dice la bendita palabra, bienaventurado el que piensa en el pobre, en el día malo lo librará Jehová. Aleluya, gloria al Señor. Por ello también dice en Proverbio 28:27, dice la bendita palabra, el que da al pobre no tendrá pobreza, mas el que aparta sus ojos tendrá muchas maldiciones. Y eso lo declara a la palabra de Dios, amados hermanos, porque no solamente el pobre, ¿verdad?, se refiere al que anda en situación de calle, el que no tiene nada, ¿verdad? Puede tener muchas veces pobreza, ¿verdad?, espiritual, ¿verdad?, muchas personas que se quedan, ¿verdad?, sin ese ánimo, ¿verdad?, o tal vez se quedan sin trabajo, sin ninguna ayuda económica, muchas cosas, amados hermanos, y por ello, pues es importante, ¿verdad?, como dice la palabra, que tendremos que ayudarle, ¿verdad?, al pobre, pues, porque si tú ayudas, amado hermano, hermana, amigo, no tendrás pobreza, ¿verdad?, siempre tendrás bendiciones. Pero dice la palabra: más el que aparta sus ojos, tendrá muchas maldiciones. Eso es lo que declara la palabra, amados hermanos. Por ello, si Dios en su misericordia nos ha ayudado siempre, ¿verdad?, donde estábamos tal vez en dificultades, nosotros también debemos ayudar a aquel que lo necesita, no importando su estatus social o lo bueno, si es bueno o malo, ¿verdad? Ya sea en nuestro vecino, etcétera. Nuestro Señor Jesucristo, mis amados, nos enseña en ese gran ejemplo, ¿verdad?, que debemos ayudar a nuestro prójimo, ¿verdad?, como dice la bendita palabra de nuestro Señor Jesucristo. Por ello, este tema, no te niegues a ayudar a tu prójimo, gloria al Señor Jesús. Vemos, amados hermanos, que para nuestro Señor Jesucristo, ¿verdad?, no le importó que los fariseos, ¿verdad?, lo criticaran por ayudar a un hombre enfermo en el día de reposo, como lo dice en Lucas 14, 1 al 5. Si nuestro Señor Jesucristo nos enseñó que debemos ayudar a aquel que nos pide ayuda, ¿por qué nosotros, amados hermanos, nos negaremos a hacerlo? Si lo tenemos en el momento, ¿verdad? Hay veces que tenemos en el momento, mis amados hermanos, y no nos cuesta nada ayudar, ¿verdad? Pero muchas ocasiones, ¿verdad? Si, por ejemplo, no tenemos en el momento, ¿verdad? Pero sí tenemos para ayudarle tal vez con una palabra de aliento, una palabra de fortaleza, una oración. Muchas maneras podemos ayudar a más hermanos, ¿verdad? No es precisamente en lo económico, tal vez podemos brindar, ¿verdad?, un plato de comida, una ropa, algo, ¿verdad?, sin que esa persona se quede sin la ayuda, amados hermanos, porque hoy en día tal vez muchas personas dicen: no, es que no ayudamos porque muchas veces hay personas, ¿verdad?, que se hacen pasar por personas que no tienen nada. Pero, amados hermanos, si nosotros lo hacemos con el corazón, bueno, allá ellos darán cuenta, ¿verdad? Pero nosotros, amados hermanos, Dios nos habla a través de la bendita palabra, ¿verdad?, que no nos debemos de negar a hacer el bien a nuestro prójimo, gloria al Señor, porque Dios bendecirá nuestras vidas, amados, y dice la palabra que no tendrá pobreza, pero si nosotros lo apartamos, pues esas maldiciones vendrán. Así es que nosotros queremos tener siempre la bendición de nuestro amado Dios. Y ante todo, ¿verdad?, con nuestros hermanos, ¿verdad?, con nuestros hermanos que creen en nuestro Señor Jesucristo. Como dice la palabra en el libro de Gálatas 6:9, no nos cansemos pues de hacer el bien, porque a su tiempo segaremos, si no desmayamos. Así que según tengamos oportunidad, hagamos el bien a todos y mayormente a los de la familia de la fe. Gloria al Señor Jesucristo. Así que, amados hermanos, hermanas, amigos y amigas, amén, no nos neguemos a hacer el bien, gloria a Dios, si lo tenemos en el momento, ¿verdad?, como dice la palabra de nuestro amado Señor Jesucristo. Así que si tú eres uno de ellos, ¿verdad?, que se niega a hacer el bien, ¿verdad?, porque tal vez te dañaron, porque tal vez te hicieron algo, no, todo lo que tú hagas de corazón, amado hermano, regresará con bendición. Así que no cierres tu corazón contra tu prójimo, amado hermano, hermana, gloria al Señor. Te dejo con esta corta palabra, gloria a Dios, y que sea de bendición para tu vida, gloria a Jesús, aleluya. Vamos a orar en esta preciosa hora. Amado Padre Celestial, gracias te damos, Dios eterno, gracias por tu maravillosa presencia, Dios mío, porque eres bueno y para siempre es tu grande misericordia. Gracias por cada palabra, Señor, que tú nos das, Dios mío eterno. Gracias, Dios mío, porque tu misericordia es grande, Señor, porque dice tu palabra, Señor, que el que da al pobre no tendrá pobreza, más el que aparta sus ojos tendrá muchas maldiciones. Nosotros queremos tener tus bendiciones, Dios mío eterno. Gracias por tu misericordia, gracias por hablarnos cada día, Dios mío. Queremos hacer el bien siempre, Padre eterno. Habla los corazones, Dios mío. Si hay alguien que cierra su corazón contra su prójimo, Padre, sigue obrando, hablando en su corazón en el nombre poderoso de nuestro Señor Jesucristo. Gracias, amado Señor Jesucristo, para tu gloria y tu honra, bendito Rey. Bendice, Señor, a nuestros hermanos. Como dice tu palabra, no nos cansemos, pues, de hacer el bien, porque a su tiempo segaremos si no desmayamos. Así que tu palabra dice, según tengamos oportunidad, hagamos bien a todos y mayormente a los de la familia de la fe. Aleluya. Para tu gloria y tu honra, Señor Jesucristo. Gracias, Padre eterno. Tu amiga y hermana Arlet Reyes, aquí desde Cuernavaca, Morelos, México. Muchas bendiciones para todos. Amén y amén.
0: Muchas gracias, hermana Arlet. Dios te bendiga. Dios bendiga a mis hermanos ahí en México. En todo Centroamérica, bendiciones. Bendiciones, hermana Mercedes Medina. Dios te bendiga, hermana Rosa Leonila, quienes se unen. Un abrazo también para mi hermana, la familia Pizarro, hermana Marisol, para Patty, Daisy, para todos. Un abrazo para Juancito. Dios les bendiga a todos. Y gracias por esta mañana acompañarnos. Aquí estamos, amaneciendo con Dios. Y en nuestra secuencia, pues, ahora siempre tenemos los devocionales, los principios de éxito que hemos extraído del libro del pastor Evan Bustamante y en la voz de nuestra pastora segunda. Aquí estamos para compartir esta mañana.
2: ¿Cuándo salir de garante? Proverbios 22, versos 26 y 27. No seas de aquellos que se comprometen, ni de los que salen por fiadores de deudas. Si no tuvieras para pagar, ¿por qué han de quitar tu cama de debajo de ti? No está prohibido salir de garante, siempre y cuando uno esté en condiciones de pagar aquello que está garantizando. Es decir, si garantizo un alquiler de 1,000 soles por mes, me tiene que sobrar este dinero todos los meses para pagar dicho alquiler si fuera necesario. No importa a quién garantizo, por más confiable que sea, se puede morir y yo tener que afrontar el compromiso que garantice. Debes tener cuidado que la persona esté pagando, aunque sea tu amigo, como enseña Proverbios. Asegúrate de tu amigo, porque a veces la persona por vergüenza no avisa que no está pagando, y esto hace que se acumule una deuda muy grande y después no se pueda terminar de pagar. Uno debe garantizar lo que puede. Por eso, en algunos casos se busca más de un garante, los cuales deberán comprometerse no solo de palabra, sino también legalmente. Este principio preservará tu vida y la de tu familia. Y si en algún caso tienes que negarte a salir de garante y alguien se ofende, no te olvides que primero debes agradar a Dios obedeciendo su palabra y no a los hombres. Hoy bendigo tu vida para que puedas conducirte con prudencia, haciendo lo que esté a tu alcance y no comprometiéndote por encima de tus posibilidades. Amén.

0: Bendiciones para todos. Gracias, Pastor Eva, por acompañarnos. Hermana Mercedes Medina, hermana Ana Rita, Inés Caballero, todos mis hermanos que están aquí, mis hermanos que están viniendo por primera vez. Bendiciones, hermana Nancy, un abrazo para ti, hermana Grace, para todos esta linda familia que cada mañana nos acompañan. Bueno, agradecidos en esta nueva temporada. Ya estamos compartiendo este devocional Café con Jesús en la voz de nuestro querido Pastor Evans.
1: Gracias a Dios por darnos la oportunidad de estar un día más aquí en la radio para poder compartir el café devocional para este día. Soy el Pastor Evans Bustamante y quiero enviar un saludo bastante especial para la familia Girón Baltodano allá en Costa Rica, y también quiero hacer extensivo mis saludos para nuestros pastores Néstor Caballero y Segunda Arroyo de Caballero. Mil bendiciones y un abrazo rompe costillas. Y bien, estamos listos para presentar el café devocional para este día aquí en Café con Jesús. Y el café devocional lleva como título: Dios reconoce a sus hijos. Dice Salmo 138, verso 6: El Señor es excelso, pero toma en cuenta a los humildes y mira de lejos a los orgullosos. Así es, Dios es excelso y sublime, pero está siempre cerca de nosotros. Dios nunca nos desampara. Independientemente de nuestra condición, Él está atento a nuestra voz. Por eso, no tengas miedo de clamar a su nombre. Aunque Él esté en las alturas, Dios está atento a todos aquellos que sufren por amor a su nombre. Él sabe lo que pasa en el corazón del hombre y sabe quiénes son los humildes y quiénes son los arrogantes. En este mundo imperan la injusticia y la arrogancia, pero Dios es justicia y la ejecutará en el momento correcto. No te olvides, Dios reconoce a sus hijos. Así es, no temas de hablar con Dios. Crea el buen hábito de hablar con Dios todos los días. Desarrolla la intimidad con Él. También sé sincero con Dios. Ábrele tu corazón. Acompáñame a un momento de oración. Oremos. Señor, sé que estás en las alturas, en la majestad de tu poder. Aún así, yo sé que me oyes y que me miras. Muchas gracias por tu cuidado, amor y por reconocerme como hijo tuyo. En el nombre de Jesús. Amén. Una vez más, hemos podido compartir el café devocional para este día, aquí en Café con Jesús. Soy el Pastor Evans Bustamante y me despido enviándote un super abrazo. Rompe costillas. Mil bendiciones. Hasta nuestro próximo encuentro.
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0: Bueno, maravilloso enlace que tenemos con Radio Parusía. Dios te bendiga, Pastor. Dios bendiga a todos mis hermanos que cada mañana nos unimos aquí en ese devocional Amaneciendo con Dios. Nos alegra mucho, de verdad. Aquí estamos ya tomando, comunicándonos con mi hermana Sandra de Italia. Acabamos de recibir una respuesta, dice: buenos días, el eterno Dios les bendiga, mucho gusto en saludarles. Que bueno, la mañana de hoy, el día de hoy, estamos también de cumpleaños. Bendiciones, mi querida hermana, sí, Mercedes Severino, bendiciones para Elena también, tu linda hija, y que el Señor te guarde y te bendiga siempre, te provea todo lo que realmente necesites. Y un abrazo especial por tu cumpleaños, mi querida.

agradecemos, Señor, por la bendición, Señor, que tú le concedes a tu siervo, Padre, el día de hoy. Gracias, Señor, porque eres bueno y para siempre, Dios, es tu misericordia. Sobre todo, Señor, cada mañana cuando amanecemos para disfrutar, Señor, de un nuevo día. Señor, gracias por darle esta bendición a tu sierva, Señor. Gracias por bendecir su vida, la vida de su hijo, de sus hijos, Señor, de todos los que, Señor, siempre están ahí, Padre. Nos alegramos, Señor, saber que tú eres bueno y para siempre, mi Dios, es tu misericordia. Cólmale de bienes, Señor, a tu sierva, Padre, y cuantos más que en este mes, Señor, este día cumplen años. Le regala, Señor, una nueva oportunidad, Señor, y eso nos alegramos, Padre. Oh, sí, Señor, gracias, porque tú, Señor, nunca olvidas, Señor, al desamparado, al justo, Señor. Ay, Padre, gracias. Sí, Señor, que sus días, Señor, para mi hermana sean mejores en ti, Señor, los que han de venir. Todo, Señor, está en tus manos, Señor. Gracias, precioso Espíritu Santo. Nos alegramos, Señor, poder conocer a nuevas personas, Señor, a nuevos hermanos, a nueva familia, Dios, y poder llegar hasta lo más lejos, Señor. Oh, bendito Dios, es tu voluntad, Señor, la que nos hace sentir, Señor. Es tu voluntad, Señor, la que nos lleva a experimentar siempre, Señor. Oh, Dios, gracias, Señor. Gracias, Padre, gracias, gracias por todo, Señor. Nos unimos, Señor, y abrazamos a nuestra hermana por la fe, Padre, y a todos aquellos que siempre están dando gracias, Señor, y aún los que, Señor, guardan silencio, tú puedas alcanzarlos con una palabra de consuelo y de esperanza, Padre. Gracias, Señor. Hermana Mercedes, feliz cumpleaños, que el Señor te colme de su gracia siempre. Bueno, y agradecidos al Señor por todo, todas estas bendiciones que el Señor nos da.

Tal vez hoy recibas muchos mensajes hermosos de cumpleaños, porque te lo mereces. Pero por ser este día tan especial para ti y para mí, deseo decirte las palabras más hermosas, que armen las mejores frases para ti, que lleguen a tu corazón y a tu alma, para resaltar lo especial que eres. Comenzaré diciéndote que los que te conocemos estamos celebrando tu cumpleaños contigo, porque tienes un año más de vida, y eso para nosotros es motivo de celebración. Por eso a una sola voz diremos: que los cumpla feliz, que los vuelva a cumplir. Te deseamos a ti. Te deseo el mejor cumpleaños de todos, porque de corazón te digo que te lo mereces, y también te has ganado toda la felicidad y el amor que la vida y el mundo pueden ofrecerte.

0: Bueno, y lleno de alegría, contentamiento, nosotros nos vamos para disfrutar ya en el trabajo, en el caminar, en los quehaceres, muy agradecidos y a celebrar el cumpleaños de todos nuestros hermanos que en este mes de julio pues están de cumpleaños. Dios te bendiga, hermana Mercedes Severino. Bendiciones también. Acabo de confirmar, el enlace con nuestra hermana Sandra Marisol. Ella es una hermana de la República Dominicana que está radicando más de 30 años en Italia. Dice un abrazo para ella. Y hablando de la República Dominicana, pues también saludamos y un abrazo para mi hermana Venera. Dios te bendiga, hermana querida. Eres especial, todos son muy importantes aquí en el Señor y nos alegramos poder siempre estar en contacto con muchos de nuestros hermanos. Hay un grupo que se ha armado, agendado de casi 160 hermanos, se llama La Voz de la Esperanza, y el otro plataforma es de Estéreo Revelación Radio. Estamos ahí contactando con todos nuestros hermanos. Hagamos más extensivo, hagamos más grande este trabajo, este alcance, que Estéreo Revelación Radio siga llegando a muchas más vidas y que pueda bendecir muchos más corazones. Estamos entre los 993.7 personas, nos falta para completar a 1,000 seguidores, así que ayúdanos a que esta bendición, esta radio, tenga un mayor alcance. Y nos vamos agradecidos al Señor Padre. Te agradecemos, Señor, por todas las bendiciones derramadas en nuestras vidas, Dios. Señor, hemos compartido tu palabra, Señor. Hemos llegado a muchos corazones, creemos, Señor, de amigos, Señor, de nuestros hermanos, especialmente de aquellos que están postrados, Señor, en un hospital. Y creemos, Señor, que tú eres la respuesta, Señor, el consuelo, porque tú no guardas silencio al clamor de tus hijos, Padre. Nos unimos siempre con aquellos que buscan y claman, Señor, delante de ti, esperando en ti, Señor, el consuelo que viene de lo alto. Gracias, Padre. La vida de nuestros hijos, Señor, está en tus manos. La vida de nosotros, Señor, está en tus manos. Para ti no hay nada imposible, Señor. Todo es posible, Dios. Gracias por tu amor, Señor, y por haber guardado, Señor, siempre nuestra vida. Señor, gracias. Oh, Señor, sé que tú ya estás respondiendo, Dios, a cada uno, Señor, de tus siervos que cada mañana están, Señor, postrados en un altar, Señor. Oh, Padre, tú eres maravilloso, Señor. No hay nada imposible, Señor, para ti, porque en ti todo es posible, Dios. Nos alegramos, Señor, saber que no estamos solos. Señor, gracias por todo lo que tú haces, Señor, en nuestras vidas, y por lo que harás, Señor, siempre, Padre. Gracias, Dios de los cielos. Mi alma, Señor, se regocija en ti. Esperamos pacientemente, Señor, a que tú siempre hagas tu voluntad en nuestras vidas y nos uses, Señor, en el momento oportuno que tú quieras, Padre. Gracias, Padre. Gracias, Señor, en el nombre de Jesús. Gracias, Señor. Buenos días, hermanos. Que el Señor nos colme de su gracia siempre. Amén.
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reciben honor y el reconocimiento en esta noche, oh Dios. Te confesamos como Señor nuestro. Como Señor nuestro te confesamos. Oh, aleluya. Gracias, Padre. Gracias, Señor.

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Háblanos, Jesús. Háblanos, Jesús. Apláudale fuerte a Él en esta noche. Él es fiel. Él es bueno.

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2: Esta canción es para ti, amigo, para que

Gracias, Señor.

Bendice, alma mía, a Jehová, y bendiga todo mi ser su santo nombre. Él es quien perdona todas tus iniquidades, el que sana todas tus dolencias, el que rescata del hoyo tu vida, el que te corona de favores y misericordias, el que sacia de bien tu boca, de modo que te rejuvenezcas como el águila.

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0: noche. Levanta tu voz a Él si tú eres uno de ellos. Oh, aleluya. Señor, yo quiero ser uno de esos hombres que tú andas buscando. Oh, aleluya. Gracias, Señor. Gracias, Señor. Gracias, Señor. Y estamos conscientes, oh Dios, que para que eso suceda, tenemos que rendirnos a ti incondicionalmente, totalmente.
1: Oh Señor, la tierra está llena de tu gloria. Mi vida está llena de tu gloria. Mi familia está llena de tu gloria. Santo, santo, santo eres tú.

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Uno de los privilegios que tenemos al adorar al Señor es de confesarle nuestro amor a Él, de tener un tiempo de comunión íntima con Él y de decirle al Señor: te amo. Dígaselo en voz alta: Señor, te amo. Con todo mi corazón te amo, Señor. Te exalto y te amo.

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0: Día del Amor.
1: Que Dios sea el centro de nuestra familia.
0: En nombre de Jesús, amén.
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0: Bendiciones. 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
1: El reconocer nuestras debilidades más dominantes y el rechazo al dominio de ellas pueden evitarnos muchas noches de lágrimas y muchos días de lamentos. Deja de alimentar tus concupiscencias negativas y serás libre de ellas, porque morirán de hambre. Nunca olvides que lo que no logró vencerte en tu niñez, lo tratará de hacer en tu adolescencia. Y lo que no logró vencerte en tu adolescencia, lo intentará hacer en tu vejez. La vida de santidad es como un maratón, que su carrera no consiste en la velocidad que emprendas a correr, sino en la resistencia que tengas. Nunca olvides que el fruto de lo que siembras en la carne lo cosecharás al instante. Pero para cosechar lo que sembraste en el espíritu, tienes que ser paciente para cosecharlo. Hoy puede ser que estés cosechando lo que sembraste hace 2 años o hace 1 año. El ser santo es el primer llamado que Dios nos hace después del llamado a la salvación. Quien no entienda y atienda el llamado a la santidad, no opta para hacer otro tipo de llamado en relación a Dios. La única virtud o propiedad de Dios que está elevada a la 3 es su santidad. Y esto demarca lo serio y exigente que es Dios con la vida de santidad. Él dice en su palabra: sé santo porque yo soy santo. Así que pensemos en cosas buenas. Filipenses 4:8 dice: por lo demás, hermanos, todo lo que es verdadero, todo lo honesto, todo lo justo, todo lo puro, todo lo amable, todo lo que es de buen nombre, si hay virtud alguna, si algo digno de alabanza, en esto pensad. Bendiciones.

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2: A escasos años de haber concluido su carrera, el ingeniero suizo Mauricio Queclin fue contratado por una compañía constructora francesa. Desde el principio no hubo la menor duda de que aquel puesto le venía a Queclin como anillo al dedo. Tanto es así que de un día para otro pasó a dirigir, por evidentes méritos propios, el gabinete de estudios del jefe. Nadie llegó a poner en tela de juicio esa decisión. Más bien, a medida que se iba desenvolviendo en aquella empresa, se iba comprobando la sabiduría de haberle confiado aquella responsabilidad. La prueba más contundente del ingenio de aquel hombre habría de ser el proyecto que emprendería su firma en el campo de Marte de París para realzar la exposición centenaria de 1889 con motivo del centésimo aniversario de la Revolución Francesa. A la famosa construcción de hierro de 300 metros de alto que quedó allí como fruto de su talento creador, la bautizó la posteridad con notoria injusticia con el solo nombre del ingeniero propietario de la firma constructora, Gustavo Eiffel. De modo que hasta el día de hoy, todo el mundo la conoce como la Torre Eiffel. Con razón que el paremiólogo español Luis Junceda la considera una sobresaliente ilustración del refrán que dice: unos tienen la fama y otros cardan la lana. Surgió una vez entre los discípulos de Jesucristo una discusión sobre cuál de ellos sería el más importante. Jesús los conocía a la perfección, así que aprovechó la oportunidad para enseñarles una lección muy valiosa. Primero les dijo: si alguno quiere ser el primero, que sea el último de todos y el servidor de todos. Luego llamó a un niño y lo puso en medio de ellos. Abrazándolo, les dijo: les aseguro que a menos que ustedes cambien y se vuelvan como niños, no entrarán en el reino de los cielos. Por tanto, el que se humilla como este niño será el más grande en el reino de los cielos. Parece que Jacobo y Juan no captaron bien esa enseñanza, porque algún tiempo después tuvieron el atrevimiento de pedirle al maestro que les concediera que en su reino uno de ellos se sentara a su derecha y el otro a su izquierda. Jesús les recriminó diciéndoles que no sabían lo que estaban pidiendo. Cuando los otros 10 apóstoles se enteraron, con sobrada razón se indignaron contra sus 2 compañeros. Una vez más, Jesús aprovechó la ocasión para decirles: el que quiera hacerse grande entre ustedes deberá ser su servidor, y el que quiera ser el primero deberá ser esclavo de todos, porque ni aun el Hijo del Hombre vino para que le sirvan, sino para servir y para dar su vida en rescate por muchos. Lo que importa, entonces, no es ser importante, sino insignificante. No primero, sino último. No jefe, sino servidor. No famoso, sino desconocido. No grande, sino pequeño. En vez de empeñarnos en tener la fama, debiéramos afanarnos por cardar la lana, si es que de veras tenemos el propósito de entrar en el reino de los cielos. Asegurémonos de que nuestro nombre aparezca en el libro de la vida. Los demás libros no tienen mayor importancia.
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vida. ¿Sabes algo? A mí también me han sucedido muchas cosas. Pero es que tú no me vas a entender si te voy a comprender. ¿Sabes por qué, Carlos? ¿Sabes por qué, Cardo? ¿Sabes por qué, Gloria? Porque muchos me han tirado al suelo. Muchos han querido verme llorar. Muchos pronosticaron mi derrota. Muchos alguna vez se burlaron de mí y dijeron: mírala, de esa no se levanta, de esa no sale, pero la diestra de Dios me acompaña. Ay, Dios mío. Ay, ay, ay, ay, ay. ¿Sabes algo? El enemigo está apostando a que no te vas a levantar. El enemigo te va a repetir a través de personas, a través de muchas cosas, te va a decir que no lo vas a lograr. Pero Dios en esta noche te está diciendo: mira, yo no te diseñé para que hables ese lenguaje negativo. Yo no te diseñé para que sigas en la misma estación. Espérate, yo tengo

está adorando al Señor. Yo comprendí que las promesas de Dios son poderosas. Y cuando Dios dicta palabras sobre tu vida, el hombre te va a decir: tú no puedes, pero el mío, Jesús, te está diciendo en esta noche.

Yo quiero que le digas al que está a tu lado: tú no estás derrotado. Barreras te ha tirado con todo, pero tú no estás derrotada. Tú no estás en derrota. Alguien que levante su mano, alguien que lo crea conmigo.

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0: glorifique, que reconozca, que dé la gloria a Cristo. Cristo la muerte venció.
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0: Gracias, muchachos. Bueno, esta es una noche muy especial para mí por muchas razones, como ya se han dado cuenta. Pero es una noche muy especial para mí porque una persona va a venir a cantar ahora una canción que la conozco desde que asomó la cara a este mundo. Y estoy hablando de mi hijo Adrián Roberto. Antes de que él naciera, le poníamos audífonos en la panza a su mamá. Para que él escuchara música y para que él conociera de música. Y a los 11 años cuando agarró el piano, pero a los 11 años agarró la guitarra y desde entonces no ha parado de escribir. Y para mí es un honor presentarles a mi hijo Adrián Roberto. Un aplauso para él, por favor.
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Señor, después de haberte alabado, queremos entrar a tu lugar santísimo. Queremos contemplar tu rostro, Señor, habitar en tu presencia. Purifícanos, Señor. Límpianos. Renuévanos.

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1: Bienvenidos a nuestra sala. Lo que queríamos hacer era tomar unos momentitos para recordar canciones muy hermosas, unas melodías impresionantes que Dios dio a muchos hombres antes de nosotros. Algunos de ellos todavía viven. Esta primera canción, yo creo que usted la va a reconocer porque la hemos cantado, yo creo, cada uno de los que estamos aquí adentro. A ver, Wiso, ¿cómo va esta primera canción?

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La carne se va hacia abajo y el espíritu hacia arriba. La carne con el espíritu tiene una lucha viva. La carne se va hacia abajo y el espíritu hacia arriba. Después de andar en la luz y conocer la verdad, qué triste es volver al mundo a servirle a Satanás. Después de andar en la luz y conocer la verdad.

El hombre que se emborracha, Satanás lo zarandea, se lo lleva para el mundo y esa es la cosa más fea. El hombre que se emborracha.

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1: Yo quedé huérfano a la edad de 3 años. A los 32 años me adoptó un papá muy bueno, el cual se llama Jesucristo.

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1: Muchas gracias.

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Aleluya. Tú eres el pan de vida eterna, Jesús. Y queremos de ti, Señor, cada día comer, experimentar tu presencia, Dios.

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2: En este mensaje tratamos el siguiente caso de una mujer que descargó su conciencia de manera anónima en nuestro sitio conciencia.net, autorizándonos a que la citáramos.
3: Hace 11 años me casé. Tenemos un hijo de 9 años. Recién me enteré de que mi esposo tiene una bebé de 7 meses con otra mujer. Decidí perdonarlo. Él dice no tener nada que ver con la madre de la bebé. Sin embargo, no sé cómo reaccionar. No sé cómo sacarme esta tristeza y dolor. He sufrido 3 abortos en estos años y no puedo concebir más niños. Esto es algo indescriptible. Yo lo amo. He orado a Dios pidiendo que me ayude a sanar esta herida, pero simplemente se me apagó la felicidad.
2: Este es el consejo que le dio mi esposa. Estimada amiga, ¿cuánto sentimos lo que le ha pasado? Además de la tristeza de no poder tener más hijos, la engañó su esposo y ahora a usted le espera un futuro incierto. El haber ocurrido todo esto al mismo tiempo le ha causado mucho dolor emocional. Con razón que se siente tan agobiada y afligida. Fue prudente la decisión de perdonar a su esposo. Se ha demostrado que el no estar dispuesto a perdonar acarrea dolencias físicas, incluso alta presión arterial y enfermedades inducidas por el estrés. El tremendo dolor emocional que usted está sintiendo sería peor si no hubiera estado dispuesta a perdonar. Claro que el plan de Dios es que practiquemos el perdón. Es más, su Hijo Jesucristo dijo que no podemos ser perdonados a menos que perdonemos a los demás. Eso quiere decir que el optar por perdonar tiene consecuencias positivas, tanto físicas como espirituales. Sin embargo, las consecuencias naturales de la conducta de su esposo no desaparecen simplemente porque usted lo haya perdonado. Si bien usted perdonó a su esposo, lo cierto es que él la engañó. Su matrimonio no tiene arreglo si él no deja de serle infiel. A él le corresponde ahora demostrar con los hechos que es digno de su confianza. Sin embargo, a usted le corresponde aceptar el hecho de que el amor y la atención que él le muestre a la bebita es una clase de amor completamente diferente del amor que siente por usted. Él debe demostrar que es digno de confianza y a la vez ser un padre amoroso y sustentador para ambos hijos. Sería sabio de su parte que le pidiera a Dios que le infunda amor por esa bebita. Ninguna criatura merece que se le condene o deje de amar simplemente por las malas decisiones que tomaron sus padres biológicos. Nosotros conocemos a madres y a madrastras que han perdonado lo ocurrido en el pasado y han decidido cooperar la una con la otra en la crianza de un niño o de una niña con amor de parte y parte. Esa bebita bien pudiera contribuir a traerle la felicidad que usted tanto anhela. Con eso termina lo que recomienda Linda, mi esposa. El consejo completo, que por falta de espacio no pudimos incluir en esta edición, se puede leer si se ingresa en el sitio conciencia.net y se pulsa la pestaña que dice casos y luego se busca el caso 639.
4: Si desea comunicarse con nosotros, puede hacerlo enviándonos su mensaje por correo electrónico a la dirección mensaje@conciencia.net.

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bendita mesa, esa bendita mesa. Yo recuerdo cuando Daniel y yo nos casamos que compramos esta mesa hermosa, cuadrada, porque yo quería que nos pudiéramos mirar cara a cara todos, no rectangular sino cuadrada, podernos mirar y compartir. Pero se me ocurrió la gran idea de comprar asientos blancos para criar niños pequeños, y esos asientos blancos terminaron llenos de marcadores, de jugos, de crayones. Y la gente que visitaba me decía: Charita, es loca, ¿cómo se te ocurre poner sillas blancas en tu casa? Pero sabes, es en esa mesa donde el Señor comenzó a hablarme de la importancia de sentarnos ahí. Él hablaba a mi corazón y me decía: Shari, el mundo está buscando atraer con su cultura a las nuevas generaciones. Pero si te tomas el tiempo, y ustedes como papás se toman el tiempo de sentarse a la mesa con ellos, transmitirán una cultura de mi corazón. El Señor me regaló este pasaje en el Salmo 128, y digo que me lo regaló porque lo he hecho mío y lo quiero compartir con ustedes hoy. Y dice, me gusta cómo comienza, porque deja saber que así se ve la bendición del Señor, así se ve el hombre feliz. Y dice: qué feliz es el que teme al Señor, todo el que sigue sus caminos. Y dice: gozarás del fruto de tu trabajo, qué feliz y próspero serás. Tu esposa será como una vid fructífera, floreciente en el hogar. Y tus hijos serán como vigorosos retoños de olivo alrededor de tu mesa. ¿No les parece eso impresionante? Que así se ve la bendición del Señor. Y dice: esa es la bendición del Señor para los que le temen. Una esposa sentada en la mesa, floreciente en el hogar, y unos hijos que son como vigorosos retoños de olivo sentados a la mesa. Así que el Señor comenzó a hablarme desde muy temprano el tema de la mesa. Y me dio un acróstico, y no sé, porque tal vez es la manera en que Él me habla para yo recordar lo que Él quiere sembrar en mi corazón, pero lo quiero compartir con ustedes hoy. Con la letra M, el Señor me habló: Shari, hagan memorias en la mesa. Y sabes, hacer memoria es nosotros tal vez recordar algo que hemos hecho divertido en la semana, o algún viaje que hemos dado, alguna experiencia que hemos tenido, y nos sentamos a la mesa a recordar y a reír. Pero también el Señor me habló de hacer memoria de lo que Dios ha hecho en otras temporadas sobre nuestra familia. Cómo restauró los papás de Daniel, tal vez como mi papá conoció de Jesús, y le contamos todas estas historias, cómo Dios hizo provisión cuando no teníamos nada, y le hablamos de milagros, y eso es hacer memorias. Pero el Señor me habló con la letra E y me dijo: Shari, enseña. Digan conmigo: enseñar. Y sabes, Deuteronomios capítulo 6 dice que les repetiremos estas palabras al levantar, al acostar, en su salida, en su entrada, cuando vayan por el camino. Y lo que el Señor estaba diciendo es que necesitamos enseñar. Y algo que me marca de enseñar es que el pueblo de Dios, cuando salió de Egipto, salió con mentalidad de esclavo. Pero parte de cambiar esa mentalidad de esclavo a una

cómo esa columna de nube estaba para protegerlos del sol. Así que les enseñaba y les transfería algo. El Señor en la mesa nos ha permitido enseñarnos unos a otros, ¿no? Y hemos tenido conversaciones impresionantes en la mesa. De todo hemos hablado, de todo. Pero hemos aprendido. Es en esa enseñanza donde hemos aprendido a sanar nuestros corazones, a tener confrontaciones saludables en amor. Es el lugar donde nosotros le hemos enseñado a ellos, hemos transferido una cultura. Porque el mundo está listo para culturizar a nuestros hijos, pero es en la mesa que nosotros levantamos un altar de adoración, donde le enseñamos a nuestros hijos a amar al Padre. Es en la mesa que hemos aprendido también a tener instrucciones de nuestros hijos a cómo ser mejores papás también. Yo quiero animarte en el nombre poderoso de Jesús que puedas usar la mesa como la mejor herramienta para tu casa. Pero con la letra S es soñar juntos. Me gusta muchísimo porque aún esto que estamos grabando hoy salió en la mesa. Salió parte de soñar, de lo que Dios había puesto en el corazón de Daniel. Y cada vez que él viene con uno de sus proyectos, ok, Daniel, que está soñando. Pero es parte de escuchar el corazón de Dios a través de él, de lo que ha depositado sobre él. Pero de la misma manera también Danielita, Isaac y Natán se han sentado a la mesa con nosotros, hablándonos de lo que Dios ha puesto en su corazón. Y he aprendido a entender que escuchar el corazón de Dios es escuchar el corazón de mis hijos. Porque a veces como padres podemos tener expectativas falsas de cómo se va a ver el plan de Dios en sus vidas. Pero cuando los escuchamos, alineamos el corazón nuestro al corazón del Padre también. Y los podemos lanzar. ¿Sabes? El Salmo 127, el Salmo anterior, dice que nuestros hijos son como flechas en manos de guerreros. Y dice que nuestra aljaba, qué bendición el que tiene su aljaba llena de ellos. El Señor un día me ministraba y me decía: Shari, ¿dónde se coloca la aljaba? Ese lugar donde van las flechas. Y se pone en la cadera o se pone en la espalda. Y el Señor hablaba muy fuerte a mi corazón y me decía: es que el guerrero no puede enviar una flecha que no tiene cerca. Y la cercanía no tiene nada que ver con una cercanía física. No tiene que ver con una cercanía del corazón. Y es que en la mesa aprendemos a conectar con el corazón de nuestros hijos para poderlos enviar a lo que Dios ha hablado de sus vidas. No solamente con la S, soñar juntos. Yo creo que la favorita de nosotros los Calvetti es la A, y es afirmar. Diga conmigo: afirmar. Y sabes, esto me recuerda a este pasaje cuando dice que Jesús a los 30 años, cuando iba a comenzar su ministerio, dice que de momento se abrió el cielo cuando Juan el Bautista lo estaba bautizando, y dice: se oyó del cielo una gran voz que dijo: este es mi hijo en el cual yo tengo complacencia, o sea, tengo gozo por él. Y si Jesús, siendo el Hijo de Dios, un hombre de 30 años, necesitó la voz audible de su Padre que lo afirmara públicamente para él comenzar algo nuevo, ¿por qué creemos que nosotros no necesitamos el ministerio de la afirmación? Afirmar es hablar bien. Afirmar es ponernos de acuerdo con lo que el cielo está hablando sobre los que amamos. No es lo que ven nuestros ojos naturales, es ponernos en acuerdo con lo que Dios está hablando sobre ellos. Nosotros nos afirmamos y es un hábito que hemos hecho. Tal vez en un día de cumpleaños nos podemos sentar y decir: hey Isaac, hoy es tu cumpleaños, felicidades. Y por ahí comienza Danielita: eres el mejor hermano, te amo. Y por ahí comenzamos todos a afirmarnos. Así que la afirmación debe de ser una cultura como parte de nuestra casa. Pero sabes, la segunda vez que el cielo se abrió para que el Padre hablara sobre Jesús es cuando Él estaba en el monte de la transfiguración. En su momento más difícil, nuevamente, dice que se escuchó una voz del cielo que dijo: este es mi Hijo en el cual yo tengo complacencia. Y dice que mientras estaba Elías a un lado y Moisés sosteniendo a Jesús, se oyó esa voz. Porque la voz de afirmación no es solamente para el día bueno, pero también para el día difícil. Yo recuerdo un día cuando estábamos en la pandemia. ¿Te acuerdas, papá?

Él, yo me levanto, él se levanta súper temprano a hacer sus devocionales. Tú eres fiel. Daniel es un hombre fiel, tempranito. Cuando yo me levanté, él estaba sentado y pero lo noté agobiado, lo noté triste. Yo, papá, ¿qué te pasa? Y la verdad que habíamos tenido una buena temporada en la pandemia de compartir, de tener tiempos en casa, pero ese día era algo, había algo diferente. Y él me dice, Shari, esto de la pandemia me tiene inseguro, no sé lo que va a pasar, de momento vino mentiras en mi mente y se me olvidó quién soy, no sé hacia dónde voy y creo que estoy luchando con ansiedad de qué va a pasar mañana y yo necesito que por favor, yo estaba que no lo podía ni creer porque Daniel es un hombre que siempre tiene una sonrisa, siempre es dulce, él pocas veces está molesto y yo decía, pero ¿por qué estás así? Pero pude ver su corazón y él sacó una libreta y me dijo, yo necesito, Shari, que tú me recuerdes quién yo soy. Y yo sentí que el Espíritu Santo estaba ahí recordándome y hablándome y diciéndome, dile, yo, Daniel, tú eres un gran hombre, tú eres un hombre de Dios, eres un hombre de integridad, eres un hombre noble. Dios te ha llamado para un tiempo como este. Tu carácter siempre ha sido un hombre íntegro. Y yo comencé a declarar palabra y palabra. Y yo veía cómo el Espíritu Santo comenzó a través de la afirmación, porque no sé si se entiende, la afirmación es parte del Espíritu Santo, es la voz del mismo Espíritu Santo hablando para levantar a alguien. Y yo veía cómo su semblante cambiaba y en esa libreta anotó 85 características de parte del cielo mismo para su corazón. Y vi cómo se levantó de esa mesa fortalecido, con ánimo. Y sabes, el Salmo 23 dice que Él prepara una mesa para nosotros en presencia de nuestros angustiadores. Lo que Él está diciendo es que hay una mesa lista para que tú y yo comamos, pero que los angustiadores están alrededor mirando cómo tú y yo nos sentamos a la mesa con el Padre. Y yo no sé cuál es tu angustiador en el día de hoy. Yo no sé qué te ha angustiado en este tiempo. ¿Con qué has luchado? Si es pensamiento, si es abandono, si es alguna crisis de fe. No sé qué has experimentado. ¿Cuál es ese acusador o eso que de alguna manera ha robado tal vez tu gozo en esta temporada? ¿Qué ha causado angustia en este tiempo? Pero hay una promesa de parte de Dios que te dice, hoy yo preparo una mesa para ti, donde te puedes sentar con tranquilidad y disfrutar de mi presencia. Hoy tus angustiadores, las voces, todo está alrededor, pero quiero que sepas que en la mesa que yo preparo para ti, dice el Señor, no hay cabida para tus enemigos si tú permites sentarte a la mesa conmigo. Y yo quiero hoy animar a cada familia, cada padre, madre, jóvenes tal vez que están en este lugar y que están escuchando y dicen, Shari, yo no tengo familia. Hoy te animo a que te sientes con otra familia y le enseñes a hacer mesa, que busques amigos para hacer mesa, que de manera práctica te unas, pero que saquemos tiempo para compartir. Y yo oro en el nombre de Jesús que en esta temporada sobre la mesa se levantarán jóvenes, hombres y mujeres de Dios con una identidad del cielo mismo. Lloro en el nombre de Jesús que la misma presencia de Dios habite en nuestra mesa. Quiero que entienda algo, la mesa por sí sola no tiene poderes, es una tabla de cuatro patas. Pero dice la palabra del Señor que desde cuando estaba el aposento, el tabernáculo, dice que había una mesa donde estaba el maná, el pan de la presencia. Y me gusta porque también Mateo 26 dice que el Señor Jesús se sentó a la mesa a partir el pan. Pan significa presencia, significa Él mismo en nuestra mesa. Y quiero animarte a entender en tu corazón que una mesa vacía tal vez no tiene mucho propósito, pero que invites hoy a la presencia de Dios a sentarse a la mesa contigo. Jesús llamó a Zaqueo y le dijo, hoy me voy a sentar a la mesa contigo, porque quiero que sepas que hasta el más vil pecador tiene un lugar
en la mesa del Señor. Así que, Señor, te damos gracias por esta bendita mesa. Gracias por tu presencia. Y hoy clamamos que las familias puedan sentarse y disfrutar la bendición de transferir de generación a generación, de tu bondad, de tu grandeza. Que sea un lugar de intimidad, de conexión, un lugar de sanidad, de restauración, de perdón, pero también sea un lugar de traer libertad y verdad. Y te pido en el nombre de Jesús que levantes en este tiempo una generación hambrientos por tu presencia y por sentarse a la mesa contigo. En el nombre que es sobre todo nombre, en el nombre de Jesús. Amén y amén.

Y una de las cosas que Jesús hizo, una de las cosas que Jesús hizo y dijo, hagan esto en memoria de mí hasta que yo vuelva. Sabes que Jesús anhela este momento, que volvamos a sentarnos con Él a la mesa, a tomar la Santa Cena. Y dijo, el pan representa mi cuerpo que fue molido en la cruz, y esta copa representa la sangre que nos ha limpiado de todo pecado. Y quisiera en esta grabación en vivo que cada uno tome su copito, tome su pan, nos acerquemos todo lo más que podamos acá como familia. La palabra del Señor dice en Mateo 26, dice, mientras comían, Jesús tomó pan y lo bendijo. Luego partió y se los dio a sus discípulos, diciéndole, tomen y coman, que esto es mi cuerpo.

Señor, te damos gracias porque tu cuerpo fue molido en la cruz del Calvario y por tu llaga nosotros fuimos sanados y nosotros fuimos curados, Señor. Te doy gracias. Tomemos el pan, por favor.

Recibe salud en el nombre de Jesús. Después tomó la copa y dio gracias y se la ofreció diciéndoles: beban de ella todos ustedes. Esto es mi sangre, el pacto que es derramada por muchos para el perdón de sus pecados. Y dice: y les digo, no beberé de este fruto de la vid desde ahora en adelante, hasta el día que beba con ustedes el vino nuevo en el reino de mi Padre. Esto tiene que emocionarnos. No volveré a beber hasta que esté sentado un día en el reino de mi Padre, ustedes conmigo. Yo anhelo ese momento, Jesús. Y mire cómo termina esto, el versículo 30 dice: después de cantar, o sea, ellos están en la mesa tomando la Santa Cena, él le está diciendo esto, y mire lo que dice, lo que hicieron. Después de cantar los salmos, salieron al Monte de los Olivos. O sea, la adoración no se termina aquí, sigue corriendo. Y eso es lo que estamos haciendo aquí. Padre, te damos gracias por tu sangre que fue derramada para el perdón de nuestros pecados, Señor. Nos has limpiado con tu sangre bendita. Pueden tomar la copa, por favor.

Que este lugar se convierta en un taller del amor de Dios. Préstale tus brazos a Jesús. Abraza a tus amigos, abraza a tu familia, abraza a tu gente. Declara el amor de Dios.

Queremos darle una tarea a las naciones. Vamos a cantarlo una vez más. Pero quiero darle la tarea a las naciones. Hagan mesa en su casa. Hagan mesa con su familia. Hagan mesa con sus amigos. Hagan mesa en todo lugar. Gente, a veces nos sentamos a comer y nada pasa porque no hacemos las preguntas significativas que traerán conversaciones significativas. Digamos, vamos a hacer mesa con la M memorias, con la E enseñanza, con la S soñar juntos, pero con la A la mejor afirmación. Y comienza hoy y ahora. Búsquese a otras amistades, a otra gente y afírmelo por una vez más. Y dile, ¿sabes qué, amigo? Te amo, amistades, te amo, los amo, los bendigo. Dice,

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0: ¡Exaltamos, Señor!
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